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45. 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

Levantamos Jesús en alto. Todo mundo aquí levante su voz.

0: tú eres grande.
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2: ¿Quiénes quieren venir a su presencia a alabarle?

como si Dios te ha liberado, si Dios te ha hecho libre. Levanta tu voz, levanta tus manos y declara el poder, la autoridad.